0: la imagen de ETSA. Ahí acérquense con nosotros, ahí vamos a tener juegos, regalos, diversión y muchas sorpresas para todos los pequeños. Van todos los locutores de ETSA. Esperamos que vayas con nosotros, César.
1: Ay, cómo me levantaré temprano para acompañar. Sí,
0: eso,
1: sí.
0: Así se habla, César. Va Mere Carrillo, va Paola Timagen, va Jesús Conge, va Cristian León, va todo el ETSA Team. Por ahí también voy a estar yo para acompañarlos a todo el equipo. Y pues divertirme con todos los pequeños, como siempre.
1: ¿De 10 a?
0: De 10 a 3 de la... A, 3 o 1 de la tarde, hasta que se nos acaben todos los premios, César.
1: Ay, pues se van a
0: acabar. O sea, vamos a estar largos.
1: Pero ya vi todo lo que llevaron, lo que vieron en la camioneta. Se va a poner padrísimo. Para ustedes, un regalo del Día del Niño.
0: Del Día del Niño, sí, todavía a festejar. Pero vamos a estar a partir de las 10 de la mañana hasta como a la 1, 2, 3, 4, 5, hasta que
1: hay que llevar agua, una gorrita y protector solar.
0: Así es, César, así es, para estar bien hidratados.
1: Pero va a ser un evento maravilloso como todo lo que
0: haces. Maravilloso.
1: Felicidades, César, al equipo, Lupita, de verdad.
0: Gracias, César,
1: bueno,
0: gracias.
1: Bueno, vamos a la pausa. Estamos en la frecuencia naranja, estamos en vivo, las 2 de la tarde, 21 minutos, tiempo del centro del país. Vamos a la pausa. Yo soy Velázquez.

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5: Bueno, y hablamos del evento del día de ayer que organizó tanto CB Televisión como Exa. Ahora vayamos a ver lo que hizo el presidente municipal de Morelia, porque también hay que reconocerlo. Se aventaron un eventazo también ellos con motivo del Día del Niño, dando cobertura informativa. Ya me platicaron que fue también mi compañera Sima Ponce. Sima, ¿cómo estás?
6: Hola, César, te saludo con mucho gusto a ti y a todo tu auditorio. Así, fíjate que a pesar de que hubo un sol tremendo, se registraron temperaturas arriba de los 30 grados.

0: centígrados, eso no les importó a las familias para llevar a sus pequeños ahí a la Plaza Valladolid a disfrutar de este evento que precisamente organizó el gobierno de Morelia a través del DIF municipal y el organismo operador de agua potable.
1: Ajá.
0: Ellos juntos llevaron conciertos, actividades recreativas y culturales para los chicos, quienes disfrutaron en grande su día, de verdad disfrutaron al máximo. Es tan emocionante ver la sonrisa de los niños, la curiosidad, la entrega que estaban ahí en el momento en el que pasaban los payasos, quienes contaron unas historias creativas y pusieron a volar la imaginación de los chicos, ¿eh? Uh-huh. Y yo creo que también de los papás, porque yo los vi muy atentos durante la actuación de esta obra de teatro. Pero
1: ¿qué era la obra? ¿Qué obra fue?
0: Ahorita te digo bien cómo se llama, porque... Luego
1: estuvo buenísima, ya te dije cómo se llama. Ah, sí, no lo puedo buscar.
0: Es que me acuerdo, mira, de los payasos. Ajá. O sea, me acuerdo cómo estaban en el escenario. Y, por ejemplo, se supone que estaban como pintando, ¿no? Se ve el pincel.
1: Ajá.
0: Y te hacían imaginarte qué es lo que estaba pasando. Ajá. Por eso digo, es una parte muy bonita. Y más, ¿sabes por qué, César? Porque yo creo que ya en mucho tiempo como que se ha dejado las obras de teatro a un lado. Y qué importante es que podamos rescatarlas y que estos niños también puedan vivir esa parte de lo que es una obra de teatro. Porque a lo mejor ya los llevan al cine,
1: sí,
0: que es padre, pero es muy diferente ver una película que estar enfrente de un escenario. Aparte, imagínate todo lo que conlleva que estos grandes actores locales puedan hacer para cautivar la atención de chicos y grandes. Yo creo que sí es una parte muy importante que hay que ir rescatando el teatro. Se llamó la obra de teatro Maraca y Pandereta, fueron quienes se presentaron con divertidas historias, eran diferentes fases en las que te comento, pues entretenían adultos y sobre todo pues a los pequeños que mientras disfrutaban de sus palomitas, del agüita de sabor que ofrecieron ahí el gobierno de Morelia, bueno, pues ellos esperaban con gusto ver cómo estos personajes les sacaban carcajadas. El payaso también hubo una presentación del payasito Sonrix, quienes también a través...
1: ¿Qué no es el maguito Sonrix?
0: No, ese se llamaba payaso Sonrix Lascurain.
1: Es otro.
0: De hecho, se iba a presentar uno que se llamaba Chocolatín, que es el primero que habían dicho. Sin embargo, bueno,
1: qué original nombre. En la vida se me había ocurrido ponerme Chocolatín.
0: Tuvo algunos problemas de salud y ya no se presentó este payaso.
1: Ay, pobrecito. Un saludo a Chocolatín. Creo
0: que se mejore pronto.
1: Se derritió el chocolate.
0: Se derrite. Pues sí, algo de haber tenido que no
1: bueno,
0: pudo ir.
1: A ver, síguele.
0: Pero
1: porque,
0: bueno,
1: síguele.
0: La parte más esperada, César, pues ya lo habíamos dicho, era el concierto de las guerreras que pusieron. Había niñas, ¿verdad? Me encantó porque muchas niñas iban disfrazadas como estos tres personajes y cantando la de Golden. Yo tenía una niña que estaba a mi lado.
1: ¿Cuáles? ¿Eres una de las de Bellota y eso? No, ¿verdad?
0: No, esas son chicas superpoderosas. Sí, sí. Pero pues es casi lo mismo. No más que en versión ya humana, ¿no?
1: Ajá, ¿qué
0: pero
1: más?
0: Pero fíjate que habían unas niñas, dos niñitas al lado de mí, sentadas, quienes me iban completamente con su disfraz y todo. Y les digo yo a las niñas, bueno, ¿sí se saben las canciones o qué cantan? Y me dice una de ellas, ¿la quieres en inglés o en español?
1: Ándale.
0: Oh. Le dije, pues cántame las dos versiones porque la verdad no me las sé muy bien.
1: Uh-huh.
0: Y de verdad, qué talento de las niñas. Las cantaron, las bailaron, muy divertidas. Un gran concierto, porque fíjate que aunque estas guerreras que estuvieron ya aquí presentándose en el teatro, pues luego no toda la gente puede ir.
1: Ahí las estamos escuchando a las guerreras. ¿Qué pop se llamaba?
0: ¿Qué pop? Uh-huh.
1: Ahí luego. ¿Cómo se llaman?
0: Ay, la verdad, ni sé yo bien.
1: ¿Cómo se llaman las guerreras?
0: Sí, sí las presentaron, si de la audiencia pero sabe que nos grabaron. Diga. Pero se supone que también cada una tiene como
1: una
0: su personalidad.
1: Una personalidad. Sí. Sí.
0: Yo mi hijo las ve, pero la verdad es que no me las grabo.
1: No, pues no.
0: Solo ellos entienden y la drama, el drama, ¿no? Y la parte de la historia. Pero fíjate que ha causado gran revuelo entre los infantes. Digo, para él la mayoría de las niñas vestidas de esa forma y esperarlo. Te comento que anteriormente creo que van dos veces que se presentan aquí en el teatro. Pero pues luego no toda la gente tiene para pagar el boleto, César.
1: Sí, de hecho esa es la parte fundamental de un gobierno, que acerca a la gente actividades o eventos importantes que no pueden pagar, lamentablemente, a sus padres, porque la economía no va para todos.
0: Imagínate, quien tiene, por ejemplo, dos niños chiquitos, ni modo que dejes a uno y te lleves al otro. Entonces eso es como...
1: A ver, ya no soy yo, Lupita, ¿cómo se llaman?
0: Se llaman Rumi, Mira y Zoe.
1: Rumi.
0: Rumi,
1: Mira.
0: Mira.
1: Mira.
0: Mira y Zoe. O Zoe, no sé cómo lo pronuncian algunos.
1: Me gusta ese nombre, Zoe.
0: Juntas, ajá. Ellas son el grupo de las guerreras K-pop que pusieron
1: el día
0: a bailar.
1: De ayer a bailar a todo el mundo. ¿Y a qué hora acabó el evento?
0: Ay, ya era bien tarde. Bueno, relativamente tarde. Yo creo como a las 8.
1: Déjenme mandarme mensajes, por el amor de Dios. Todo el día.
0: Eres bien solicitado.
1: Pues por la actividad y los. Estamos como 20,000 grupos de todo. No. Más bien es bien incómodo.
0: Sí.
1: Yo les pedí a mis vecinos que me sacaran de sus grupos porque a las 2 de la mañana en un fraccionamiento privado se manda mensaje de: ¿están bien todos? Yo dije: hijos de su. Dejen dormir, pues cómo mandan mensaje.
0: Y ahorita los vecinos de César así de: apaga la radio.
1: Sí, o sea, no la apaguen, pero como que. O sea, es lo que le digo, con todo respeto, vivieran ahí en el cerro con la inseguridad que hay, pero no fraccionamiento privado. Que tampoco es la gran cosa, ¿no?
0: Pero ¿sabes cuál? Yo siento que el WhatsApp, lo digo con todo respeto, pero yo creo que es el más enfadoso para las mamás.
1: ¿El del gobierno?
0: El de la escuela.
1: Ah.
0: Ay, no. No, y lo digo con todo respeto para todas las mamás, ¿no?
1: O sea, 50 mamás mandan mensajes a un grupo.
0: Ay, sí.
1: ¿Y qué quieren?
0: O sea, es que a veces, por ejemplo, mandan la tarea y es así como de... O sea, luego preguntas que no tienen como mucho sentido, ¿no? O sea, de...
1: ¿Alguien revisa el grupo?
0: Ejemplo, sí. No, o sea, ejemplo de que mañana los niños van con el disfraz que gusten para tal celebración, ¿no? Y nunca falta la mamá que... ¿Pero cuál disfraz, mis...? O sea, dices, pues, te están diciendo que el disfraz que quieras, ¿no? Uh-huh. Y otra, ¿puedo llevar el de elefante o llevo el del pato? Es como, el que gustes.
1: Ay, ¿no? Qué horror.
0: Eso es el que sí me desespera.
1: Para que vean cómo los niños utilizan bien el celular y los adultos, los que somos viejos, como que pensamos que es para todo, ¿no? Con todo respeto lo digo.
0: No, sí. Y en la privada, miren, en la privada me desespera. Que
1: ¿igual?
0: Luego peleas así entre vecinos. De que vecino, meta su basura. Y el vecino, pues no lo voy a meter porque no es ahí. O sea,
1: ay, no corro.
0: O la típica hay una, ay, que me pueden recoger ese paquete.
1: Va bien, tus vecinas a que regreses te van a recibir. Oye, ya nos balconó en la radio, Nexa.
0: Ah. No he dicho nombres, pero sí.
1: Bueno, dejemos eso por la paz, regresamos al mundo de los niños. ¿Y qué aventaste el día de ayer? Porque ya te van a sacar de los
0: fracasos. Bueno, mira, aparte había las patrullas ya regresando a los eventos antes de que me corran mis vecinos o luego los tenga manifestándose allá fuera de mi casa. Ayer hubo hasta las patrullas, César. Sí.
1: Llevando niños.
0: Padre, sí.
1: La verdad, Alfonso y su gente son muy creativos, hay que reconocerlo. O sea, lo digo con respeto, o sea, la gente de Morena hace eventos grises, bien feos, bien desnutridos, bien gachos. La gente de Morena no es especialista, o sea, son eventos horribles. Pero la gente de Alfonso Martínez y Control hacen eventos padrísimos.
0: La verdad es que estuvo muy bien. A mí, fíjate que algo que me gustó mucho es la parte que les dieran, que llevaran agua. O sea, que sí se preocuparon por eso, de los niños, de estarlos hidratando y llevar agua, llevarles aunque sea la palomita ahí para que se distraigan los niños mientras veían esta obra de teatro o disfrutaban al payasito. Yo creo que es una parte muy humana, ¿no?
1: Sí.
0: Que pudieron no llevar nada, de cada quien hágase bolas y que lleve su botella de agua.
1: Fíjate, déjame platicar un dato importantísimo de lo que va a ser el cambio de generación, el de nosotros, los que tenemos ya, los de 40 a 60 años, o sea, 20 años es una generación. Para que lo entiendan, los niños de hoy, al amigo cuando lo va a visitar o a la novia, no le tocan la puerta. Le mandan un mensaje de WhatsApp o de Instagram, aquí estoy afuera. A la novia no le dicen te quiero, le mandan un mensaje. Se cortan o se odian eliminándose de plataformas digitales.
0: Bloqueándose.
1: Fíjate cómo es, pero ¿sí? Es un ambiente completamente diferente. Y te voy a dar un dato que parece espeluznante, sacado como del infierno, pero que es verdad. En 20 años... O sea, los niños que están naciendo hoy, en 20 años después, cuando ellos tengan 20, los niños que nacen hoy, la gente que tenga en ese momento de nacimiento van a tener ya un chip integrado que va a ser como su red social personal. Un número y un código. Ya se van a comunicar por la mente. O sea, de ese tamaño va a ser, ya no va a haber contacto humano. Todo va a ser mediante tecnología aplicada a chips. Nada más para que entendamos de lo que trata ese asunto. Si hoy los chavos ya ni siquiera dicen, estoy, te voy a ir a visitar, si no estoy fuera de tu casa en redes sociales, imagínate lo que va a pasar después.
0: Claro.
1: Así que entenderlo y hacer que vivirlo. Ah, carón, dije, ¿qué me andan?
0: Dice los fantasmas. Ya la tecnología llegó.
1: Me andan espantando con tecnología. Sí, entendamos eso. Pero, ¿sabes qué, Timba? Debemos de entender algo. El mundo de hoy, el que se vive hoy, ni siquiera existe para la gente que va a nacer en 10 años. Va a ser un mundo completamente diferente.
0: Sí. Es que eso ha sido un avance tecnológico bastante,
1: Pero, o sea, tiene cosas buenas y cosas malas, pero el contacto humano físico ya ni va a existir. ¿Quién sabe qué ocurra o de qué manera pase?
0: Y fíjate que con ello, como lo comentabas, ¿no? Uh-huh. Con la cuestión de la inteligencia artificial, muy bueno, sí, pero también eso yo creo que nos va a ir separando, ¿no? Pues, porque, pues, por ejemplo, en la cuestión de mercadotecnia, pues siempre había que tú veías al conductor que ofrecía algún producto y
1: una agencia especializada ya te lo hace todo.
0: Es una imagen, que ya no,
1: ocupas de un diseñador gráfico, ya no ocupas de nada, ya tu talento y ahí lo haces, ¿no?
0: Sí.
1: Así es. Y para los contadores igual ya la inteligencia artificial te hace todo el desglose de una empresa.
0: Sí.
1: Lamentablemente, preocúpense.
0: Pues a mí fíjate que lo que yo lo veo más es en la cuestión personal, de que ya no haya así...
1: Sí, pues ve eso, los chavos en la actualidad se odian o se quieren en redes sociales, no en contacto personal. Y la abuelita se lo explica si no lo va a entender, no va a entender nunca eso, pero es el mundo actual.
0: Dale. Oye, además el impacto social que han tenido las redes sociales, hasta para capturar personas, es tan increíble de que ya hacemos tanta la labor de estar contestando los mensajes ahí en redes, que pues se han buscado o se han detenido, vaya, personas a través de las redes sociales.
1: Y lo que va a ocurrir después, quién sabe qué pasa en el mundo, pero bueno, nos ocueste, que es interesante.
0: Y hay que disfrutarlo.
1: Sí, ¿sabes por qué? Porque los de 20 o 40 años no van a entender una cosa ni la van a poder imaginar nunca, haber crecido con Chayanne.
0: ¿Ah? ¿Hay que ser torero? ¡Ah! Sí, claro.
1: Eso no lo van
0: a entender
1: nunca.
0: Ya no van a poner el alma en el ruedo, ya nomás en el teléfono van a...
1: ¿Ver a Chayanne y a Luis Miguel crecer como nosotros y a Cristian Castro?
0: Sí. Por eso te digo, los periodistas ya no van a poner el alma en el ruedo, porque pues ya nomás aquí, a través de aquí, ya me echo la...
1: Es lo que hacen hoy los reporteros, todo ahí redactan.
0: Ya te pasan la rueda de prensa a través de un link y ya, la armaste.
1: Ni modo, así la niñez y así el festejo del día de ayer. Te agradezco mucho, Timba. Buen trabajo.
0: Gracias.
1: Usted díganos qué piensa y súmense a la conversación, a la plática que estamos en la Frecuencia Naranja. Yo soy César Velázquez.
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1: Bueno, con mucho gusto. Estamos de regreso. ¿Qué pasó, Atsima?
12: Mi teléfono ya me bolsearon.
1: ¿Tu
12: teléfono? Ya me lo encontré.
1: Ay, Atsima, sí, aquí no lo dejaste. Bueno, a ver, vamos a poner orden aquí en la cabina.
13: Son las cosas de tener un programa en vivo, mi querido César. Hay muchas cosas que se vende por medio, pero aquí estamos al pie del cañón.
1: Eso, mi querido César. Aguántame un ratito, por favor. A ver, vamos primero contigo. Siéntate, a ver, de aquel lado. Ahorita te digo cuando sea tu turno. Fíjate lo importante. A ver, vamos, repito, las 2 de la tarde, 42 minutos. Vamos a información de la presidenta Claudia Sheinbaum. Adelante, Excel, buenas tardes.
13: Muchas gracias, mi querido César. Buenas tardes. Es un placer para mí saludarte a ti y a toda la frecuencia naranja aquí en Exa FM. Y no sé si ya lo comentaste anteriormente en este programa, pero hoy es el Día del Trabajo, mi querido César.
1: Sí.
13: Hoy es el Día del Trabajo y aquí estamos al pie del cañón. Y la presidenta de México, Claudia Sheinbaum Pardo, afirmó que la primavera laboral llegó para quedarse. Por ello, anunció un acuerdo para que todas y todos los trabajadores del Estado ganen al menos el salario medio de IMSS del 2024, mi querido César. Sus incrementos sean por encima de la inflación. Además, también la presidenta firmó el acuerdo constitucional para la implementación gradual de la jornada laboral de 40 horas semanales y para la expedición del certificado laboral de agroexportación como parte de las acciones para seguir avanzando en los derechos laborales de las y los mexicanos, mi querido César. ¿Sí? La jefa del Ejecutivo Federal, nuestra presidenta, la doctora Claudia Sheinbaum Pardo, destacó las acciones de la Cuarta Transformación en materia de empleo, el incremento salarial, la desaparición de outsourcing, la mejora en las pensiones, la justicia laboral, César, esto es muy importante, la justicia laboral, la democracia sindical, la implementación de la seguridad social para todos los trabajadores de plataforma, César, para todos sin excepción, la reestructuración de más de 5 millones de créditos impagables del Infonavit y del Fobiste y elevar el rango institucional, la prohibición de la brecha salarial por razones de género a trabajo igual, salario igual. El secretario también, César, mi querido César, en la mañanera que tuvo la presidenta Claudia Sheinbaum, el secretario de Trabajo y Previsión Social, Marat Bolaños Gómez, destacó que el primero de mayo es memoria viva de aquellos que lucharon para conquistar derechos laborales que hoy son fundamentales. Detalló que el neoliberalismo fue un modelo, César, que dio la espalda a las personas trabajadoras de México, mientras que con los gobiernos de la transformación los derechos laborales se han convertido en el centro de la política pública, lo que se refleja con datos concretos y pues bueno, lo hemos visto en lo largo que va del sexenio de la presidenta Claudia Sheinbaum Pardo, pues cómo ha estado haciendo labores, ¿no?, para mejorar todo lo que es en cuanto al empleo de la sociedad mexicana.
1: De eso habló la presidenta. El salario mínimo aumentó 256% en términos reales, dice la presidenta, al pasar de 88.36 pesos, actualmente es de 315.4 pesos diarios.
13: Así es, Velázquez. Eso fue lo que pronunció el día de hoy en la mañanera la presidenta Claudia Sheinbaum.
1: Muy bien. Gracias, Axel. Buen trabajo.
13: Gracias a ti, Velázquez. Buenas tardes.
1: Vamos a más.
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1: Bueno, vamos con mi compañero Ever, que le tocó la cobertura informativa el día de hoy en la zona centro con motivo también del Día del Trabajo. Lo que platicó Axel es lo de la presidenta Sheinbaum. Él estuvo aquí en la ciudad de Morelia viendo el sindicalismo que para mí ya ni existe. ¿Cómo estás, Ever? Buenas tardes.
14: ¿Qué tal, César? Buenas tardes. Bienvenido. Un placer saludarte. Muchas gracias. Un saludo a todos los radioescuches. Estoy muy bien. ¿Qué tal estás tú?
1: Bien, trabajando aquí con mucho gusto. Y para que sepan ustedes, mis compañeros, pues están aquí atentos. Yo les he explicado que la vida laboral, pues ya te deja fuera de los festejos o de encuentros familiares. Pues la vida es así. El evento laboral o la vida laboral ya es de venir todos los días a trabajar.
14: Sí, así tiene que ser. No pasa nada. Aquí andamos con Tocho.
1: Así como el Axel, bien contentos todos. Sí, sí, sí.
14: Que bien animados, ¿cómo no?
1: Bueno, a ver, ¿qué te toca a ti?
14: Sí, yo te cuento que cubrí lo que vienen siendo las marchas que hubieron justamente de los sindicatos en el centro histórico de...
1: Aburridísimas, ¿no?
14: Pues...
1: Ya ni, bien desnutridas, ya ni gente, ¿cuánto había?
14: Fíjate que sí había bastante gente, pero a las primeras horas, lo que viene siendo alrededor de las 8 a las 9 de la mañana, se estaba comenzando a conglomerar la gente y sí había bastantes, más de 1,500 personas, pero... Lo que pasó en esta ocasión es que, pues, por cuestiones de clima, el calor intenso y todo eso, fueron avanzando hacia el primer cuadro de la ciudad, por la Madero, y ya poco a poco se fueron dispersando. Ya, la verdad, fue muy rápido lo que duró toda la manifestación, toda la marcha. Sí. Hubieron sindicatos de muchísimos, variados, de trabajadores...
1: A ver, lo digamos.
14: Claro que sí. Hubieron trabajadores de, pues, maestros... trabajadores, pues vaya, muchos sindicatos se reunieron, pero no duró mucho la marcha.
1: ¿Y los oradores de qué hablan? ¿Si el sindicalismo sigue vigente? ¿Hicieron una crítica al gobierno? ¿Ya no hay crítica al gobierno? ¿Ya pura comparsa? ¿Ya lo ven bien todo? ¿No hay nada ya de crítica a la autoridad o qué?
14: No, todo está perfecto. No, pues obviamente sí, César. Hubieron muchas manifestaciones, muchas marchas, muchas consignas, principalmente pues pagos atrasados, pagos que todavía no les han llegado, lo que vienen siendo sus derechos laborales siguen siendo violentados y pues vaya, con el respecto al gobierno, ¿qué te digo? Lo mismo de siempre, les dan largas, no los atienden, se meten a mesas de diálogo, les dicen, ah, sí, claro, ahorita te lo voy a arreglar, ¿cómo no? Para nada.
1: ¿Y luego?
14: No, pues... Lo mismo de siempre, César.
1: ¿Y de menos hubo turismo en el centro? ¿O sea, había actividad económica en la zona del cuadro de la ciudad de Morelia, el primer cuadro?
14: No sé si por el calor, porque ahora sí que la verdad sí estaba haciendo bastante calor. Todavía está haciendo bastante calor.
1: Sí, que somos... ¿Qué temperatura estamos aquí en Morelia?
14: Estamos a...
1: ¿26, Lepita? ¿Ya tengo 26 en el mío? ¿Sí, eh? ¿30 grados?
14: 30.
1: No, lo que pasa es que aquí tenemos el aire acondicionado, por eso baja un poco aquí en la estación.
14: Para todos los que nos escuchan, aquí en el programa estamos a 18 grados.
1: Bendito Dios, porque tenemos aire acondicionado. Pues,
14: así es.
1: Los papeles y todo. Bueno, y luego ya vamos a abrir la 30 grados y no había tanta gente.
14: No había movimiento, no se veía movimiento. Yo lo considero que es por parte de los dos factores, ¿sabes? Tanto las marchas, las manifestaciones, porque sí había bastante gente. A lo mejor eso tal vez pudo asustar un poquito el turismo, pero el calor también fue un factor que yo considero muy, muy clave.
1: ¿Sabes qué es un negocio en este momento? Vender agua fría o refrescos.
14: Definitivamente.
1: En la hacienda, todo el mundo va a buscar refrescarse.
14: ¿Sí? Sí, de hecho, cuando estábamos en la manifestación, ahí yo le compré una agüita de coco a un comerciante local. Buenísima. ¿Mande?
1: ¿Cuánto? La agüita de coco, ¿en cuánto te la dieron?
14: Ah, tenían chica en 30 pesos y grande en 50 pesos. Yo compré una chiquita.
1: Es buenísima.
14: Estaba riquísima,
1: es buenísima,
14: ¿eh?
1: La crema de coco también buenísima. Pero bueno, algo más, mi querido, a ver. ¿Quieres mandar algún saludo? A ver, pásate, igual que quieres mandar un saludo a una persona que nos escucha. ¿No me dijiste que quieres mandar un saludo a una persona?
15: Así es.
1: A ver, dime, acércate. Ahorita te va a ti ver. A ver, ¿a quién le quieres mandar el saludo, Axel?
13: Muchas gracias, mi querido Velázquez. El día de hoy le quiero mandar un saludo muy especial a una persona muy comprometida con lo que es la labor ciudadana. Uh-huh. Y que el día de hoy me hizo, pues, el favor. Me dio la oportunidad de llegar temprano aquí al canal y que día a día se desempeña para llevar el plato de comida a sus hijos.
1: ¿Quién es?
13: A sus hermanos. Pues es la...
1: Me dijiste en un audio.
13: Así es, se llama Claudia, como nuestra presidenta.
1: Claudia,
13: ahorita no recuerdo muy bien el apellido, la verdad lo lamento, pero Claudia, yo sé que tú me estás escuchando y te quiero mandar un saludo y un agradecimiento muy especial y muy respetuoso por escucharnos a través de la frecuencia naranja.
1: ¿Te pasó como a mí? Le mando saludos a alguien que mañana les digo cómo se llama.
13: No, no, no, no. Sí sé cómo se llama. Se llama Claudia. Claudia, ahí le va y nos está escuchando en este preciso momento. Muy bien. Le mando un abrazo muy respetuoso.
1: A Claudia, ¿tú a quién le quieres dar saludos? Órale, porque ustedes son los que están en la calle y ustedes son los que tienen los saludos de la gente. Adelante.
14: Yo le mando un saludo muy especial, muy cariñoso a mi novia Cristal. Se llama Yolanda Cristal.
13: Uy, hasta donde estés. Bueno, coqueto. Un beso, mi amor.
1: Ah, bueno. No, bueno. Eso no viene ni al caso, pero bueno, un saludo a Cristal. ¿Sabes qué es lo malo? Que luego mandan saludos y luego los dejan.
14: No pasa nada. Ya me ha pasado varias veces, entonces...
13: Lo importante es que ya cumplió con la labor, mi querido César.
1: Órale.
13: Ya el trabajo, la chamba ya la hizo.
1: Ahí bien. Aquí mis dos compañeros, el Axel y el... Vamos a la pausa, vamos a la frecuencia naranja.
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0: Bueno, información de la Universidad Michoacana de San Nicolás de Hidalgo, la rectora Yaravía Vila González felicitó a las y los nicolaitas que serán acreedores a una importante distinción. Al decir esto, se da un reconocimiento a la entrega de los estudiantes que han hecho no solamente labor aquí en la ciudad de Morelia, sino en diferentes partes del estado de Michoacán. Señala Yaraví Ávila, la rectora, que es un esfuerzo constante y que seguramente los va a llevar al éxito en el campo laboral. Por su parte, el secretario académico de la propia universidad, Antonio Ramos Paz, precisó que las y los estudiantes van a ejercer al menos 171 galardones durante los siguientes días y que van a llegar a trabajar en la vida laboral ya desde la siguiente semana prácticamente. Esto demuestra las actividades de la Universidad Michoacana. Yo creo que el 100% de las personas que presentan actualmente una evaluación terminan su educación en la Universidad Michoacana y se ha comprobado que están actualmente trabajando en licenciaturas como Derecho, Ingeniería Civil, Ingeniería en Agronomía, además de otras carreras como arquitectura, contaduría, biotecnología, nutrición, psicología, por mencionar tan solo algunas. La rectora Yaraví Ávila los felicitó a las y los estudiantes, afirmando que la Universidad Michoacana está considerada en la actualidad como una de las 20 mejores de todo el país. Bueno, ya nos estamos despidiendo prácticamente, ¿o qué? A ver, pues aviéntate los regalos. Hoy se van, ¿verdad? Explícanos, a ver, dale. Adelante, Lupita.
1: Hola, César, muy buenas tardes. Claro que sí, hoy se van los regalos, hoy se van los cupones para los tacos que teníamos.
0: ¿Cuáles serán?
1: Hoy se van los cuponcitos, César.
0: Ajá. Tú te comunicas, ¿verdad?
1: Así es, terminando el noticiero yo me comunico con las personas ganadoras. También hoy se van los pases dobles para el cine y se van los pases dobles para el zoológico. Y aún así, aprovechando para invitarlos a todos el día de mañana que vamos a estar en el zoológico a partir de las 10 de la mañana para que disfruten con nosotros y festejen a lo grande el Día del Niño, César, como se merecen. Entonces,
0: 10 de la mañana.
1: Así es, César. Ahí ya vamos a estar para que lleguen temprano. A partir de las 10 de la mañana vamos a comenzar con estos juegos, con la diversión, con nuestros compañeros locutores, a festejar el Día del Niño como se merece a lo grande con ETSA 89.3, César.
0: Muy bien, habrá regalos, sorpresas.
1: Así es, César. Juegos, diversión, muchas sorpresas, mucho ambiente. Vamos a estar haciendo enlaces en vivo, transmitiendo desde allá se va a estar transmitiendo todo lo que vamos a estar festejando el día de mañana en el Zoológico de Morelia, así que esperamos a todos los pequeños para festejar a lo grande.
0: Muy bien, Bamere.
1: Bamere, va Pamela, también Pamelita, también que nos acompaña aquí en el noticiero a veces, en ocasiones. Uh-huh. Va Paola Timagen, va Janet, va Cristian León, va Jesús con G. Esperamos que nos puedas acompañar, César, también para que estés con nosotros ahí.
0: Voy
1: a
0: sopa.
1: Eso, a disfrutar, porque es puente, César. Muy, muy válido, muy válido. También te hacen falta unas vacaciones, disfrutar.
0: Ay, 2 días.
1: ¿Qué tiene? No importa, no importa, César. Dicen que el mar reconstruye.
0: Ah, entonces ir a meterme un año al mar. En el mar la vida no se va.
1: Así es, César, pero qué bueno, César, que sí vas a ir esta ocasión.
0: ¿Algo más?
1: Nada más, César.
0: No, pero igual si no voy, porque luego yo ya ves que cambié de opinión.
1: No, tienes que ir, César, tienes que ir, tienes que ir.
0: ¿Quién sabe? Pero mejor prefiero ir con mis compañeros de EXA que al mar.
1: Bueno, está bien, te esperamos, César.
0: Dale, pues.
1: Entonces recuerden, mañana en punto de las 10 de la mañana nos vemos en el zoológico para festejar el Día del Niño a lo grande con ETSA 89.3.
0: Vámonos despidiendo.

0: Bueno, vámonos despidiendo. Les agradezco infinitamente el favor de su atención aquí en la Frecuencia Naranja. Todo el fin de semana tenemos el equipo de trabajo. Mis compañeros que usted no ve, pero bien que trabajan, todos importantes, quédese en la Frecuencia Naranja. Le mando un saludo a tanta gente que me está escuchando en este momento, doña Mari, de manera especial, por supuesto, a tanta gente, mis amigos del transporte público, tanta gente que sintoniza la Frecuencia Naranja. Si Dios nos da la vida, aquí nos escuchamos la siguiente semana. Por lo pronto, gracias, Lupita, por acompañarme.
1: Gracias a ti, César, y pues para todos los radioescuchas, que disfruten la vida y feliz fin de semana para todos.
0: Gracias, aquí se quedó mi compañero Excel Valdivia acompañándonos. Buenas tardes, gusto en saludarlos. Yo soy César Velázquez, la voz sexy de las noticias.

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2: Son las 3. 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

0: chambeadores, a todos los trabajadores por allá. Te recuerdo que yo soy Anet García y estás aquí en EXA 89.3 FM en Sin Filtros. Y ahora sí, vámonos con el dato random. Hombre, es que ahorita yo les traigo uno que sí se van a quedar sorprendidos, ¿no? Quiero pensar que qué pasaría si lo aplicáramos en México, ¿no? ¿Ustedes sabían que en el Reino Unido prohibieron para siempre el cigarro a una generación? Fíjense que el Parlamento Británico aprobó una ley que prohíbe para siempre la compra de cigarros y vapeadores a cualquier persona nacida desde el 1 de enero del 2009 y quien hoy tenga 17 años en el Reino Unido jamás podrá comprar un cigarro. Y legalmente eso lo pinta para hacer un golpazo a la industria, ¿no? O sea, imagínense, el tabaco mata a 75 mil británicos al año. Uno de cada cuatro muertes y los laboristas quieren crear la primera generación libre de humo. Y es que fíjense, no solamente el Reino Unido fue quien incorporó esto, porque también se le unió Nueva Zelanda, quien aprobó exactamente lo mismo en 2022 y lo revirtió en menos de un año tras un cambio de gobierno. O sea, qué padrísimo, ¿no? La verdad, a mí sí me llama la atención cómo impulsar, aunque sí es un golpe para la industria, ¿no creen ustedes? Así que déjamelo saber, ¿cómo te sentirías tú con este dato? Imagínate, ¿no? Que en México se aprobara esta ley. ¿Tú qué pensarías? Déjamelo saber al 4431-8148-21. ¿Qué opinas de esta ley del Reino Unido y Nueva Zelanda? Te recuerdo que yo soy Anet García. Vamos a seguir escuchando más música aquí en EXA 89.3 FM. A darle.
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0: Amigos de Exa 89.3 FM, ¿cómo están? Yo soy Anet García y estás aquí en tu programa Sin Filtros. Así que vamos a tener un poquito acerca, vamos a tener diversos datos random, ¿no? En el primero, cuando yo los saludé, les estaba comentando, ¿no?, acerca de la prohibición del cigarro en Nueva Zelanda y también en el Reino Unido, ¿no?, esta ley. La verdad es que estos datos a mí sí me sorprenden y vamos a seguir con otros más para que ustedes paren bien las orejas y se den cuenta del mundo en el que estamos. Es que, híjole, la verdad es que el mundo a veces es tan pequeño o tan grande, no sé cómo ustedes se lo imaginen, pero ciertos datos a veces nos parecen sorprendentes, ¿no? Y fíjense que en este día, en el 2005, Jawed Karim, el cofundador de YouTube, ¿sabían ustedes que subió el primer video de la plataforma con una duración, fíjense, con una duración de 18 segundos? Y este primer video hablaba de los elefantes del zoológico. Hombre, o sea, imagínate qué emocionante que recordar tu primer video, estos cofundadores de YouTube, iniciar, tener este recordatorio de su primer video debe ser un dato impactante, ¿no? Y hoy YouTube justamente se posiciona y tiene más de 800 millones de videos. Y justamente en el primero se habló sobre los elefantes, ¿no? O sea, imagínense qué emocionante. Otro dato por ahí con el que yo me encontré es que justamente la Michoacana, sí, esa paletería, la que todos conocemos, la que vemos en cada esquina, es la más famosa de México. Y nadie puede ser su dueño. Es decir, nadie puede registrarla como su marca propia. ¿Cómo lo ven ustedes? ¿Lo sabían? Este dato a mí sí me impacta porque puede, ¿cómo es que los emprendedores no logran posicionarse y generar una identidad y una tradición? Porque la paletería de la Michoacana, híjole, ya es una parte a la que todo mundo va, a la que todo va por su agua, ¿no? Imagínate la de frutos, la de limón con chía. Platícame a través de WhatsApp cuál es tu agua de favorita, ¿no? Te dejo el número 4431-814821. Te recuerdo que yo soy Anet García y qué gusto estar aquí contigo. Vamos a seguir escuchando más música.
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Familia de Ex89.3 FM, ¿cómo están? Qué gusto regresar aquí con ustedes. Yo soy Anet García y a mí me encuentras de lunes a viernes de 3 a 5 de la tarde con todos los datos random que yo te tengo. Es que tenemos muchas secciones de qué hablar, pero hoy justamente el dato random es el que vas a escuchar, ¿no? Así que fíjense esto que está buenísimo. Resulta que Netflix chino, es decir, Kiji, no sé si ustedes lo hayan escuchado, está apostándolo todo a la inteligencia artificial. Y es que fíjense, así como lo escuchan, no solo hace efectos especiales, sino que él está esta plataforma está intentando hacer cine hechas por la IA, porque lanzaron una herramienta que prácticamente lo hace todo sola, escribe un guión, anima, edita, o sea, arma la película de principio a fin. Y justamente su plan está fuerte, porque en 5 años ellos quieren que la mayoría del contenido sea creado por la inteligencia artificial. Un dato random. De hecho, ya vienen 16 películas de ciencia ficción y anime, y este verano podrían estrenar la primera película 100% hecha por IA. Pero ojo, la gran pregunta es, fíjate, ¿tú pagarías por ver una película así? Porque imagínense, todos vemos videos, ¿no? En TikTok, es una plataforma súper fuerte que está ahorita, y TikTok sin problemas y de manera gratuita te ofrece videos de la IA, ¿no? Entonces, como el de las frutas, ¿no? Y a lo mejor ustedes sí saben de qué historia estoy hablando, pero este de las frutas se hizo muy viral en TikTok y justamente es hecho por la IA. ¿Tú qué opinas? ¿Te emociona o te da miedo que la IA haga el cine del futuro? Platícamelo a través de WhatsApp. Recuerda que yo te dejo el número de cabina. Es 4431-8148-21. Qué dato tan, híjole, tan random, la verdad. Te recuerdo que yo soy Anet García y estás aquí en Ex89.3 FM en Sin Filtros. Vamos a seguir escuchando más música y vámonos con más datos random, porque estos, híjole, están prendidísimos. Así que a darle.

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0: Son las 4. En todas partes. 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
3: Familia de Ex89.3 FM, ¿cómo están? Qué gusto estar de regreso con ustedes. Te recuerdo que yo soy Anet García y estás aquí en tu programa Sin Filtros. Así que, uy, a darle con toda la onda. Platícame a través de WhatsApp cómo te encuentras el día de hoy. Ya estamos ya estamos en este inicio de mes. Platícame cómo te ha ido, cómo te fue. Vamos a empezar con toda la actitud, ¿no? Porque imagínate, nuevo mes, tenemos que empezar con la mejor actitud siempre, ¿no? Y más que justamente es Día del Trabajador, primero de mayo se descansa, se goza, entonces pues tú, ¿no? A darle con todo. Yo te voy a dejar por ahí el número de cabina 4431-81-4821 para que me platiques qué andas haciendo hoy, desde dónde nos estás escuchando, ¿no? Y vamos a dirigirnos un poquito acerca de un sabor y un lugar intenso mexicano. Vámonos hasta Guadalajara, Jalisco, porque fíjense que este lugar para mí es uno de los lugares con una tradición gastronómica muy peculiar, porque ahí yo creo que, no sé si ustedes hayan escuchado de la torta ahogada, es esta torta, ¿no? Que está llena de carne, bañada en salsa picosa, que está incluso hasta remojada, ¿no? Fíjate que esta torta ahogada es muy, muy tradicional de allá de Guadalajara, y justamente esta comida también está aquí en Morelia, muy, muy, tiene mucha presencia, ¿no? Los tacos ahogados, ¿no? Por ejemplo, los más famosos aquí en Morelia, hay muchísimos donde visitar. Entonces, fíjese que Guadalajara, aparte de que tiene una gastronomía muy, muy identitaria, también se caracteriza por el refrescante tejuino, ¿no? Es que es este maíz fermentado que tiene una bola de limón, muy refrescante para el día de hoy en estos calores de Morelia, así que tráiganmelo para acá porque a mí ya se me antojó. ¿Tú qué opinas? Déjamelo saber en comentarios. Te recuerdo que yo soy Anet García y ahorita seguimos con más. Yo todavía no me voy, yo me quedo contigo hasta las 5 de la tarde y recuerda que estás aquí en Exa 89.3 FM en Sin Filtros. Ahorita regreso.
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Amigos de Ex89.3 FM, ¿cómo están? Ya estoy de regreso. Te recuerdo que yo soy Anet García y estás aquí en tu programa Sin Filtros. Fíjate que durante este tiempo estuvimos hablando un poquito acerca del dato random, ¿no? Por ahí lo de los cigarros, tuvimos otros detalles, ¿no? También lo de los tacos ahogados, de la emblemática de Guadalajara. Pero el día de hoy yo te voy a traer justamente

0: La Zaragoza, los chiles en nogada. Fíjate que estos chiles tienen un valor histórico y simbólico, ya que estos están hechos con chile poblano relleno de carne y frutas, ¿no? Y está cubierto con una salsa de nuez, decorados con granada y perejil. Fíjate que este chile en nogada específicamente es un platillo muy, pero muy... que destaca por sus colores, ¿no? Incluso el verde, el blanco y el rojo representan la bandera de México, por lo que justamente, bueno, es que es normal, ¿no? Que se normalmente en la independencia, en el mes de septiembre, es cuando se consume, ¿no? Justamente por este valor simbólico de los colores que trae, ¿no? Platícame si tú ya lo has probado. Incluso yo considero que tiene un sabor único y es un platillo que combina lo dulce y lo salado de una forma muy característica de la cocina mexicana. ¿Tú qué opinas de todos estos platillos que yo te he traído? ¿Cuál prefieres? ¿Con cuál te quedas? ¿Con el chile en nogada o te quedas con la torta ahogada de Guadalajara? Que ya sabemos que por acá también tiene presencia, ¿no? Nosotros ya estamos a punto de despedirnos. Te recuerdo que yo soy Anet García y estás escuchando EXA 89.3 FM y estás aquí en Sin Filtros. Así que vamos a darle, porque yo te tengo más noticias por ahí y me ves también el día de mañana de 3 a 5. Así que a darle.
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1: 4:35. 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

¿Cómo están? Yo soy Anet García y el día de hoy estuviste aquí en Sin Filtros. Estuvimos hablando de un poco de todo. La verdad es que qué gusto poder saludarlos el día de hoy. La verdad es que hoy, primero de mayo, qué gusto poder saludarlos también, ¿no? Toda la gente súper trabajadora que está por ahí, yo creo que descansando. Y es que fíjense, primero de mayo se conmemora un Día Internacional de los Trabajadores. ¿Y

se fueron de vacaciones, ¿qué onda? ¿Cómo les va? Yo les voy a decir un dato. Fíjense que esta fecha del primero de mayo tiene su origen en 1886, porque fíjense, las protestas de... hubo una protesta obrera en Chicago, donde miles de trabajadores exigían una jornada laboral de 8 horas, y justamente todos estos hechos fueron reconocidos, ¿no? Y marcaron un antes y un después en la historia del trabajo. Qué padrísimo que se haya reconocido a los trabajadores. Tiene toda una lucha histórica, toda una carga laboral desde hace muchísimos años. Platícame, ¿qué andas haciendo? Recuerda que yo te veo con muchísimo gusto. Yo te voy a estar leyendo a través de los comentarios. Y justamente yo te quiero dejar el WhatsApp de cabina para que cualquier cosa tú me mandes mensaje o algo que te llame la atención, contarme. Con mucho gusto te voy a estar leyendo. Recuerda que el número es 4431-8148-21. Yo ya estoy a punto de despedirme, pero la verdad es que yo sí quiero honrar y quiero reconocer este día festivo, ¿no? Porque pues muchas personas se dan el día de no trabajar, ¿no? Y es también completamente válido. Es la importancia de nuestros derechos laborales y las condiciones

0: estés pasando súper bien. Así que, ya lo sabes, nos vemos el día de mañana con más música. Así que, a darle, no te quedas sola. Te quedas con más música y con Paola Timagen en Aquí Entre Nos. Así que, te mando besos. Bye.
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1: Son las 5. 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

sabe, ¿eh? Aparte de que el cuerpo lo sabe, es viernes primero de mayo, así que agárrense, porque hoy es Día del Trabajo. El día donde celebramos el trabajo no trabajando, pero obviamente a nosotros sí nos tocó trabajar, ¿verdad? Es como si te dijeran, vamos a celebrar el gimnasio comiendo tacos. Pero más allá del chiste, este día existe porque hubo gente que dijo, ya basta de trabajar como máquinas. Y gracias a eso, hoy tenemos descansos. Pero aquí viene la pregunta del millón. Sí, sí sabemos descansar, mi gente, ¿sí o no? Porque una cosa es no trabajar y otra muy distinta es descansar de verdad. Así que quiero que seas honesto, quiero que me digas la verdad en este momento. Te pregunto, ¿hoy estás descansando o estás en pijama pero con ansiedad? Uf, fuertes declaraciones, ¿eh? Así que sin más preámbulos, me presento. Soy Paulette Imagen y para los que no me conocen, sigo siendo Paulette Imagen y están escuchando más música a través de EXA 89.3. Ahora sí, mi gente, quiero que seamos honestos. ¿Cuántos de ustedes hoy no trabajan, pero igual están pensando en pendientes? En lo que tienen que hacer mañana, en lo que no han terminado, en lo que se les olvidó. Y entonces estás acostado, pero tu mente está trabajando horas extra. La realidad es esta. Más del 60% de las personas siente que no descansa ni en sus días libres. No estás cansado, estás mal descansado. Y eso pasa porque no sabemos desconectar. Creemos que descansar es ver el celular, contestar

0: al 44-31-81-48-21. Te lo repito, 44-31-81-48-21. Así que, mi gente, vámonos a posicionarnos en este termómetro. Ya lo saben, soy Paula Timagen y comenzamos. Esto es Aquí Entre Nos en la frecuencia naranja EXA 89.3.
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0: mensaje, un correo, algo, porque ¿qué crees? Más del 50% de las personas lo hace, ¿sí? Y yo me incluyo. Y no es home office, es never off. Nunca desconectamos, ¿eh? Y eso cansa más que trabajar. Hoy hay tres tipos de personas: el que sí está descansando, el que pues está trabajando, el que no sabe ni qué día es, y bueno, el tercero siempre es el más feliz, ¿no? Ahora sí, vamos a lo bueno. Todos tenemos, o mejor dicho, todos hemos tenido un trabajo súper raro. Ese que dices, yo no sé cómo aguanté ahí, ese trabajo te dejó marcado. ¿Sí o no, mi gente? ¿Sí o no? Porque hay algo que nadie te dice cuando empiezas a trabajar, ¿no? Tu primer trabajo casi nunca es el de tus sueños. De niño quería hacer todo, ¿no? Y de repente, traca, terminas haciendo algo que jamás imaginaste. Pero no está mal, porque ese es tu primer trabajo. No es para quedarte, es para aprender. Siempre, siempre, siempre aprendemos de nuestro primer trabajo, ¿sí o no? Así que vámonos a seguir escuchando más música a través de EXA 89.3. Ya lo saben, soy Paola Timagen y súbale a la radio.
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frecuencia naranja, ya lo saben, soy Paola Timagen y esto es Exa 89.3 en Aquí Entrenos. Así que aquí entrenos, les sigo recordando que estamos hablando sobre el Día del Trabajo, así como lo están escuchando, ¿eh? Y existen trabajos súper reales como probar colchones, hacer filas por otros, probar comida para mascotas. Y tú ahí estresado, ¿sí o no, mi gente? Cuando hay gente cobrando por dormir, yo quisiera. ¿Y qué

0: nuestro WhatsApp, que es al 44 31 81 48 21. Te lo repito, 44 31 81 48 21. Así que confiésamelo, porque todos hemos tenido uno donde, pues, en ese trabajo no nos pagaban bien, o que también te dejó muchas enseñanzas, ¿no? Muchas historias. Y sí, a veces no nos pagaban como nosotros quisiéramos, pero nos formó nuestro carácter, mi gente. Ese carácter nos los formó. Así que vámonos a seguir escuchando más música y después seguimos contando nuestras anécdotas. Ya lo saben, soy Paulette Imagen y están en la frecuencia naranja, EXA 89.3. ¡Éale! ¡Súbale a la radio!
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0: Son las 6 en todas partes. 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